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1: Son las 9:03.
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1: Son las 10 con un minuto.
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1: Vamos,

0: 감사합니다.
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1: Son las 11 en punto.
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0: Niños, bienvenidos. La clase acaba de comenzar.
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1: Ahora vamos a hacer una canción que aprendimos a querer mucho y que también es de ustedes.
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1: Son las 12 con 2 minutos.
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1: Ya está la tarea, ¿no?
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0: Muchas gracias.
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1: Es la 1:03.
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1: Son las 2:01.
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1: Son las 3 con un minuto.
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1: Son las 4:04.
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1: Vamos, listo. Salud, muchachos, por esa mujer.

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2: Son las 5:03.
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1: Son las 6:02.
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1: Son las 7 con 2 minutos.
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0: Barbra Streisand.
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2: Son las 8 con 3 minutos.
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1: Son las 9 en punto.
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1: Son las 10:04.
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0: pasaron? ¿Cómo están? Cuarta edición de la semana, que estamos comenzando con muchísimo gusto acá por la 90.3. Señoras, señores, bienvenidos a esta cuarta edición en concierto.
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FM, a través de Sónica Digital Radio, después de La Lupa, con José Esteves. Bueno, nosotros prontísimos para disfrutar de las canciones, de la música, de la información, también, ¿por qué no?, que vamos a estar compartiendo en esta mañana con ustedes. Arriba, estamos en concierto, siempre acá por la radio, siempre con vos y con toda la comunicación, al 091-792-586. Arriba.

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Bueno, muy bien. Tengo una solicitud de trabajo por acá, ¿eh? Una muchacha que está solicitando empleo, para cuidado de personas mayores, para limpieza de casas en general. Bueno, tiene disponibilidad horaria, es muy responsable, tiene, bueno, por supuesto, todas las recomendaciones, ¿no? Muy cumplidora. Estaba con una persona que falleció hace poco y, bueno, quedó sin trabajo, ahora está buscando otro empleo. Muy responsable. Así que, bueno, les recomiendo, con Anabel se comunican, tengo el número por acá por interno, para quienes estén buscando, necesitando. Entonces, una persona responsable, con disponibilidad horaria, con bueno, predisposición para trabajar, con responsabilidad además. Así que bueno, se comunican conmigo y le paso con mucho gusto el número. Me pidió que no lo pase al aire, así que tengo el número por acá para cuidado de personas mayores y para limpieza de casas en general. Bueno, muy bien, seguimos aquí en la radio, acompañándote como siempre, 091-792-586. Ahí vamos en concierto, acompañándote en esta segunda edición de la semana.

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Llega ahora el recuerdo de las 10:30.

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1: Muy bien, ¿cómo viene esa primavera? ¿Cómo la venimos llevando? Sí, sí, ahí, ¿no? Hay una primavera rara, los tiempos, la temperatura también un poco rara, ¿eh? Está alta a veces de día, frío de noche, bueno, una cosa rara. Pero está, con lluvias, además, mucha lluvia, ¿no? Hoy vamos a ver qué dice el tiempo para hoy. Bueno, dale, nos metemos en el Instituto Uruguayo de Meteorología.
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1: Hoy 8 grados fue la mínima, 18 grados la máxima, nuboso y cubierto con precipitaciones escasas por la mañana. Para el resto de la jornada vamos a tener disminución de la nubosidad con precipitaciones escasas también, pero mejorando. 18 va a ser la máxima de hoy, va a estar lindo. Agradable sobre todo. Mañana viernes, 3 grados de mínima, 19 de máxima, algo nuboso, periodos de cielo claro, heladas agrometeorológicas por la mañana, es increíble, ¿no? En plena primavera, nieblas y neblinas. El resto del viernes va a tener cielo algo nuboso y nuboso con 19 grados de temperatura máxima. el sábado, atención, 6 grados de temperatura mínima. La mañana va a estar desmejorando con aumento de nubosidad, con precipitaciones y probables tormentas. Para la tarde-noche, 20 grados de temperatura máxima, nuboso, cubierto, precipitaciones y tormentas. Esto es para el sábado. Para el domingo ya aparentemente no estaría lloviendo más. 10 grados de mínima, 22 de máxima se prevé, con cielo nuboso y algo nuboso. Así que, bueno, así se presenta el tiempo para los próximos días.

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0: 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Bueno, muy bien, seguimos aquí en la radio acompañándote en este primero de octubre, que es el Día Internacional de la Música, ¿no? Hoy es un día para celebrar algo que está presente en nuestra vida mucho más de lo que pensamos, ¿no? La música. Qué lindo la música, porque una canción puede hacer algo increíble. Puede llevarnos a un recuerdo en segundos, escuchás los primeros acordes y de repente estás en aquel lugar, ¿no? En aquella persona o en aquel momento. Hay canciones que nos hicieron bailar, otras que nos acompañaron cuando estábamos tristes, otras que simplemente aparecen y nos cambian el día. Y lo más curioso es que no importa si escuchamos rock, si es cumbia, si es tango, folclore, una balada, cada uno tiene una canción que la siente como propia, ¿o no? Por eso hoy, bueno, en el Día Internacional de la Música, quizás no hace falta hacer nada especial, simplemente poner esa canción que nos gusta, pedirla aquí en este programa y te la pasamos, como quiera, ¿no? Subir un poquito el volumen y dejar que la música haga lo que sabe hacer, acompañarnos.
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5: Bueno, bien, seguimos aquí en la radio acompañándote con buenas canciones, con buena música, siempre en concierto en esta primavera, preparándonos para este sábado, la llegada de Sonido Caracol para la Gran Cena Show que tenemos allí en el Club Policial, la segunda Gran Cena Show, bueno, con un montón de tickets allí ya colocados, por supuesto con los lugares limitados, obviamente, ¿no?, para esta noche espectacular que vamos a tener allí en el Club Policial. Sí, Diego Suárez también va a estar cantando, el servicio de comida sana, vamos a pasar genial seguramente, mucha música para bailar también con la discoteca, es un lugar lindo para ir a bailar, para ir a sacarse las ganas de bailar, porque bailas toda la noche, te cansás, te sentás un rato, comés, tomás algo, seguís bailando, así, ¿no? Es un lugar realmente muy lindo para compartir allí en el Club Policial, la segunda Gran Cena Show que organiza la 90.3. También tengo para contarles que se ofrece muchacha para trabajar, para cuidado de enfermos, o cuidado de gente mayor, y limpieza también. Se trata de alguien con experiencia, con responsabilidad, se trata de alguien que, bueno, tiene referencias además en el trabajo. Tengo el teléfono por acá para quienes quieran contratarla. Bueno, nos pidió que no lo pasáramos al aire el número, así que lo tengo por acá. Se llama Anabel, y está, bueno, buscando trabajo. Así que, bueno, si quieren alguien para que les limpie la casa, responsable, cumplidora, laburadora, bueno, hablen con Anabel, se comunican con nosotros al programa y con mucho gusto le pasamos el teléfono. Bien, ¿qué más? Mucha cosa por delante. Vamos en concierto para acompañarte aquí en la radio,
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5: Bueno, un buen hábito para la economía del hogar, sin dudas, es anotar durante una semana todos los gastos, incluso los más chiquitos. Muchas veces el problema no es lo que ganamos, sino en qué se nos va sin darnos cuenta.
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1: Son las 11 con un minuto.
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0: Muy bien, seguimos compartiendo las canciones aquí en la radio para disfrutar de esta cuarta edición de la semana, de este jueves con vos, con mucha comunicación también, preparándonos para este sábado con todo, con todo. Vamos a estar allí en el Club Policial. Llega la gran banda, llega Sonido Caracol. Además, vamos a estar con Diego Suárez para la cena show en el club. Claro, hay gente que me está pidiendo, no sé si quedan tickets todavía, no sé si quedan tickets, creo que está todo vendido, pero les digo, por las dudas, averigüen al 099-756-093. 099-756-093. No sé si quedan tickets, creo que estaba todo vendido, pero averigüen por las dudas, por ahí queda algún lugarcito. Bueno, y pueden colocar, pueden colocarse. Así que reitero el teléfono para estar presentes allí en la cena show: 099-756-093. Bien, seguimos compartiendo la mañana con vos, rumbo al mediodía, ya falta poquito, se puede decir que ya estamos en mediodía, ¿no? Ahí va, y ahí vamos con nuestras canciones.
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0: Dale que seguimos sonando y acompañándote por toda la ciudad aquí en la radio. Nos metemos un poquito ahora también en las noticias.
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0: Bueno, atención, nuevas tarifas. El gobierno resolvió un aumento del 1,8% en el precio de la nafta y de 4 pesos en el gasoil para este mes de octubre, que está comenzando hoy, ¿no? El Poder Ejecutivo continúa esta estrategia de amortiguación frente a la volatilidad internacional, fijando precios por debajo de la referencia internacional, destacó el Ministerio de Industria. Los precios de referencia daban un ajuste del 5% para la nafta y 37% para el gasoil. Bueno, el Poder Ejecutivo decidió ayer aumentar el 2%, lo que representa a 1,8 por litro el precio de nafta, el 7, que sería 4 pesos por litro en el gasoil, en tanto que la decisión del gobierno es mantener incambiado el precio del supergas, por suerte, ¿no? También. Así que bueno, la nafta ahora para octubre, la super queda a 95, la super 95 queda a 90,45 por litro, ¿no? El gasoil queda a 62,79 y el supergas se mantiene en 93,56 por kilo. Bien, y sí, sube un poquito, ¿no? Todos los meses venía subiendo, venía estancándose. Hay una pequeña suba por ahí.
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1: Las mascotas necesitan rutina y atención diaria. No son un accesorio. Son parte de nuestra familia. Si tenés una mascota, cuídala.
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0: Bueno, muy bien, seguimos aquí en la radio acompañándote, por supuesto, informándonos.
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0: Bueno, hay una encuesta de equipos consultores que dice que los uruguayos tienen una opinión positiva sobre la visita del Papa León XIV, ¿no? La próxima visita del Papa, que es en noviembre, concita la atención de la mayoría de la población y genera opiniones de saldo positivo. Aunque hay matices, el balance positivo se registra en todos los segmentos demográficos, ¿no? Políticos e incluso en los núcleos no religiosos. Bueno, cuando aún faltan varias semanas para la concreción de esta visita del Papa a nuestro país, los uruguayos parecen estar muy informados sobre el tema. Casi la mitad dice tener una idea clara sobre esta visita y un tercio adicional escuchó hablar del asunto, aunque desconoce los detalles. Apenas una quinta parte de la población dijo no estar al tanto de la visita, ¿no? Pero bueno, yo creo que es importante, ¿eh? Yo creo que es importante. Llega el Papa, nada más y nada menos, la figura máxima de la religión católica, y esto obviamente conlleva la atracción de mucha gente creyente y la que no es creyente también. ¿Qué más? Seguimos en la radio acompañándote, dale, que estamos a jueves con buenas canciones.
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2: Son las 12 con 2 minutos.
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0: Ey. ¿Te gustó ese piropo o qué? ¿Te lo compro?
1: ¿Cuáles son tus celos? 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Voy a ir al baño.

0: patrón. Hoy tenemos ubicada a la niña. Está con el Maluma por el sur.
1: Reunime a toda la gente.
2: ¿Cómo, patrón?
3: ¡Que me reúna a toda la gente!

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0: Los aplausos. Ya no vuelvas con estos tracks.
1: Un aplauso muy grande para
2: la Juanitos Arriba.
0: ¿Qué hacemos? ¿Seguimos? ¿Lo dejamos que se vayan los chicos?
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4: ¡Ya está! ¡El patrón! ¡Tito Alba!

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1: Yandel. De resuave. ¿Qué están llorando?
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1: Es la 1:04.
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0: Abuelito, amplio.
1: ¿De para acá? Estoy aquí hablando con mi abuelo.
0: Sí, te estaba contando historia del pasado.
1: Esto es de aquí, ¿quién es un
2: chote?
3: Poniendo aire puro aquí de yunque.
1: Eres puro del yunque.
3: Aire puro del yunque, compadre, que no muy poco con lo que tienen, ¿verdad?
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0: Para.
1: Muchas gracias.
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2: Buenas noches, bienvenidos a este programa. Es un honor presentarles a Morat y Camilo.

Gracias, gracias, gracias a todos. Esto ha sido todo por hoy y nos vemos en la próxima edición de Gem Tonight. Gracias, gracias, gracias a todos.

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1: Son las 3 con un minuto.
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1: Son las 4:02.
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1: Son las 5 en punto.
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¿Cómo estamos, señoras y señores? Buenas tardes y bienvenidos a esta cuarta edición de la semana. Aquí vamos viviendo la tarde en concierto, como siempre, para disfrutar de todas las canciones, de toda la música, de toda la comunicación. A partir de ahora y rumbo a las 7, a la hora 19, estamos en concierto. Y con esta música te decimos buenas tardes.

Muy bien, aquí estamos, ¿no? En este primero de octubre ya, primero de octubre. Y hoy es un día para celebrar, ¿no? Es el Día Internacional de la Música. Un día, bueno, como decíamos, para celebrar algo que está presente en nuestra vida y mucho más de lo que pensamos, ¿no? Estamos hablando, obviamente, de la música. Porque una canción puede hacer algo simple, puede llevarnos a un recuerdo en segundos. Escuchás los primeros acordes y de repente estás otra vez en aquel lugar, en aquella persona, en aquel momento. Donde hay, bueno, hay canciones que nos hicieron bailar, otras que nos acompañaron cuando estábamos tristes y algunas que, bueno, simplemente aparecen y nos cambian el día, ¿no? Y lo más curioso es que no importa si escuchamos rock, si escuchamos cumbia, si escuchamos tango, si escuchamos folclore o una balada. Cada uno tiene una canción que siente como propia. Bueno, por eso hoy, en el Día Internacional de la Música, quizás no hace falta hacer nada especial, simplemente poner esa canción que nos gusta, subir un poquito el volumen y dejar que la música haga lo que sabe hacer, acompañarnos. Señoras y señores, estamos en concierto.

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viviendo las canciones con vos aquí en la radio, con buena energía, como debe ser una tarde de jueves. Bueno, muy bien, palpitando un poco también el fin de semana, preparándonos para lo que va a ser la fiesta de este sábado allí en el Club Policial, la segunda gran cena show que organiza la 90.3 y que, bueno, va a tener nada más y nada menos que a Caracol, la gran banda, la llegada de esta gran banda con además la canción la voz de Diego Martín Suárez también representando al departamento de Tacuarembó, como para disfrutar también de sus canciones, ¿no? Cantante de Cábala. Bueno, por allí va a estar la discoteca con toda la música también para bailar mucho, va a ser una noche para bailar mucho, con el servicio de comida sana, donde vamos a disfrutar de la entrada fría, la entrada caliente, la cena, los postres, todo espectacular este 3 de octubre. Ya quedan, están todos los tickets vendidos, queda alguno, bueno, no sé. Si quieren ir, no sé si hay ticket, la verdad no lo sé, pero si quieren consultar lo pueden hacer al 099-756-093. Si llegan a conseguir un lugar la van a pasar bomba. Cena show espectacular este sábado allí en el Club Policial.

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2: Perfecto, viviendo las canciones, la música en esta cuarta edición de la semana aquí en la radio. Bueno, momento para saber qué va a pasar con el tiempo. ¿Vos querés saber? Yo también. A ver.
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2: Bueno, según el Instituto Uruguayo de Meteorología, esta tarde-noche se presenta con 18 grados, fue la máxima, ¿no?, de hoy. Bueno, y ahí va bajando un poco también. Disminución de la nubosidad con precipitaciones escasas, mejorando, dice Inumet. Mañana viernes, por suerte no hay lluvias, ¿no? 3 grados de mínima, sí, mucho frío. Algo nuboso, periodos de cielo claro por la mañana con heladas agrometeorológicas. Increíble, estamos en primavera, en octubre, con heladas. Una cosa de loco. Bueno, algo nuboso y nuboso para el resto de la jornada 19. Sí se espera lluvia para el sábado, ¿no? Desmejorando, aumento de nubosidad por la mañana del sábado con precipitaciones y probables tormentas, 6 grados de mínima. El resto del sábado se va a presentar cielo nuboso y cubierto con precipitaciones y tormentas. Caramba, bueno, ¿cómo se viene el tiempo? Ya para el domingo no, ¿no? No se esperan lluvias, sí, algo de nubosidad, 10 de mínima, 22 grados de máxima para el domingo, y así va a estar el fin de semana. Entonces, hay lluvia para el sábado, después ya no. Bien, bien. Seguimos aquí en la radio acompañándote rumbo a las 19 horas.
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0: Bueno, muy bien, seguimos disfrutando de las canciones, de la música, de los éxitos, con todo, con todo aquí en la radio. Vamos, vamos y vamos. Bueno, tengo una solicitud de empleo, ¿no? Empleo, ahí está. Hay una persona que está necesitando trabajar como empleada doméstica, limpiezas o cuidado de personas mayores. Tiene referencias, es cumplidora, responsable. Así que bueno, si alguien necesita o está buscando una persona responsable para personas mayores, para cuidado de personas mayores o para limpieza, tengo por acá el teléfono de Anabel, que quiere trabajar. Me dijo, no lo pases al aire. Si alguien quiere que se comunique contigo, te dejo vos el número acá. Bueno, muy bien. Tengo por acá entonces, Anabel quiere trabajar. Si están necesitando, no se olviden de comuníquense, que con mucho gusto los ponemos en contacto. ¿Qué más? Tengo varias cosas. Bueno, más información y mucho más aquí en la tarde, en concierto.
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1: Son las 6:03.
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0: Así estamos viviendo la tarde con todo aquí en la radio, viviendo esta cuarta edición de la semana, con ustedes allí del otro lado, que es lo más importante, ¿no? Contar con ustedes allí, sin dudas, que es lo más importante. Por eso nos ponemos muy contentos por eso, ¿eh? Ahí vamos, hasta la hora 19, bueno, con la comunicación al 091-792-586. En un ratito leo algunos mensajes de la gente que nos va escribiendo por acá. Dale, que estamos en vivo aquí en la radio para acompañarte.
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3: Bueno, viste que acá en este programa siempre nos gusta recordar canciones. Bueno, dicen que la música de los 80 y los 90 suele generar más nostalgia porque activa los recuerdos emocionales fuertes. ¡Qué bueno! Sigamos recordando, dale.

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0: Muy bien, hace un ratito me quedé de que iban a leer algunos mensajes, ¿no? Bueno, voy a saludar a Johnny, que está por allí escuchando el programa, gracias por la buena onda. Cristina también, le mando un saludo grande. Vivi, que está por allí, Daniel, Octavio, y bueno, y toda la barra que se está preparando para la cena show. Mirá qué bueno. Bueno, les mando un saludo. Gracias por acompañarnos, ¿eh? A ver, también le mando saludos a Lourdes, que está por allí, al amigo Gabriel. Dice, buena música, como siempre, Javi. Bueno, muy bien, gracias, Gabriel, también. Ana, también, que se prepara con todo para la cena show. Muy bien, los amigos ahí, oyentes del programa Al Firme. Me gusta, me gusta. Le mando un saludo al amigo Vaca Modernel, también, que no va a estar acompañándonos porque, claro, le toca viaje, creo, ¿no? Bueno, pero le mandamos un saludo grande, grande también, que está por allí con nosotros. ¡Arriba! Estamos en concierto para vivir esta cuarta edición de la semana.
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2: Bueno, muy bien, seguimos aquí en la radio acompañándote, por supuesto, informándonos.
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2: Bueno, hay una encuesta de equipos consultores que dice que los uruguayos tienen una opinión positiva sobre la visita del Papa León XIV, ¿no? La próxima visita del Papa, que es en noviembre, concita la atención de la mayoría de la población y genera opiniones de saldo positivo, aunque hay matices. El balance positivo se registra en todos los segmentos demográficos, ¿no? Políticos e incluso en los núcleos no religiosos. Bueno, cuando aún faltan varias semanas para la concreción de esta visita del Papa a nuestro país, los uruguayos parecen estar muy informados sobre el tema. Casi la mitad dice tener una idea clara sobre esta visita y un tercio adicional escuchó hablar del asunto, aunque desconoce los detalles. Apenas una quinta parte de la población dijo no estar al tanto de la visita, ¿no? Pero bueno, yo creo que es importante, ¿eh? Yo creo que es importante. Llega el Papa, nada más y nada menos, la figura máxima de la religión católica, y esto obviamente conlleva la atracción de mucha gente creyente y la que no es creyente también. ¿Qué más? Seguimos en la radio acompañándote, dale, que estamos a jueves con buenas canciones.
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3: Sónica Digital Radio te pone el hora.
4: Son las 7 con un minuto.
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1: Son las 8:04.
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0: Muito obrigado!
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1: Son las 9:02.
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